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1: Esta es la hora, esta es la hora.
2: Las 5 en punto.
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4: Por la mañana diría a Dios que ha sido y es mi única esperanza.
5: Padre eterno, en esta mañana, Señor mío y Dios mío, queremos orar con la plena confianza en ti. Como muchos, hoy sentimos que no hemos quedado defraudados por ti en ningún momento.

Sabemos que estás con nosotros y que cuando nos ha llegado el miedo y los fantasmas, tú nos has dado tu mano para seguir luchando y para no dejarnos vencer. Gracias por animarnos y por restaurar nuestras vidas de las viejas heridas del pasado, de aquellas cosas que nos hacían daño, que no nos permitían ser plenamente feliz y que nos atormentaban. Gracias, Padre, por no olvidarte de nosotros. Ayúdanos a nunca olvidarnos de ti. Queremos seguir creyendo en ti, confiando en tu poder, en tu gracia. Esa gracia que nos ha dado ya nuestras fuerzas no nos dan. Queremos dar lo mejor de nosotros en este día para seguir construyendo con pequeñas acciones una mejor sociedad marcada por la ayuda y el servicio a los demás. Padre eterno, escucha nuestra oración en este día para pedirte que sanes de las enfermedades del corazón, que nos sanes del odio que nos dejaron las heridas del pasado, que nos sanes del dolor que nos causó cualquier relación tóxica. Sabemos que tú tienes poder para sanar nuestras heridas. De eso no tenemos duda, Padre eterno. Gracias por este día, que seguramente va a ser un día maravilloso. Hemos sentido tu presencia, tu amor, tu fuerza y tu respaldo. Cada una de las cosas que hoy vamos a vivir, a pesar de que nos vayamos a equivocar, tú nunca nos juzgarás, sino que nos recibirás con mi Padre eterno. Más que nunca, nos sentimos más bendecidos por ti. Nos sentimos amados y protegidos en todo momento. Gracias, Padre, por hacer de las personas que están a nuestro alrededor, porque ellos han sido para nosotros nuestra medicina. Muchos de ellos, con una palabra, nos han levantado el ánimo. Y hoy estamos seguros de que eso es acción tuya. Permítenos, Padre, a nosotros también ser bendecidos por ellos en todo momento. Padre eterno, bendición este día y ayúdanos a ser plenamente felices.

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2: Esta es la hora.
3: Las 5 y 30 minutos.
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2: Señor mío y Dios mío, gracias por este nuevo día. Gracias por amarme y hacerme sentir que soy importante para ti. Al comenzar esta jornada, queremos darte gracias por nuestra familia, por cada uno de nuestros miembros y por todo lo que recibimos de ellos a diario. Te pedimos que los bendigas y les hagas sentir que son importantes para ti y que tú no los abandonas jamás. Te suplicamos que les ayudes a perdonar y a comprender a aquellos que están ocasionando dificultades y heridas, y que a nosotros mismos, Padre Eterno, nos des la capacidad de perdonar y de relacionarnos bien con todos los miembros de nuestra familia. Allánanos el camino que vamos a recorrer hoy, Padre, y permítenos que podamos salir con tu protección y tu compañía en cada una de las actividades que tengamos que realizar, Padre Eterno. Danos paciencia, serenidad y ánimo para actuar adecuadamente a lo largo de este día. Te confiamos, Señor, todos nuestros planes en el día de hoy y te suplicamos que nos ayudes a hacerlo realidad. Gracias por todos los beneficios de hoy y en tu nombre nos lanzamos a conquistar este nuevo día. Padre Eterno, bendice a todas aquellas personas que reciben este mensaje, todas sus necesidades y ayúdalos a ser felices. Padre Eterno, a cada una de las personas que abrieron las puertas de su negocio para iniciar otro día más de labor hacia los Padre Eterno. Ayuda, Padre, a todo el que está necesitado. Ayuda a todo aquel que se levantó con una dificultad. Padre Eterno, bendice a cada uno de los que me escuchan a esta hora de la mañana, deseándoles en el día de hoy un feliz día. En el nombre del Padre, del Hijo, del Espíritu. Amén.

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1: Esta es la hora, esta es la hora.
2: Las 6 en punto. 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
1: Muy buenos días, bienvenidos a este primer avance informativo 30 de 16. Estos son los titulares.
2: Terremotos en Venezuela, hay 19 colombianos desaparecidos.
1: La JEP cita 25 militares por falsos positivos.
2: Minfensa defiende ante la ONU logros del gobierno.
1: Cocaína supera al petróleo país.
3: Los suramericanos comenzaron pisando 6avos de final del Mundial.
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2: Ante la crítica situación que atraviesa Venezuela por los terremotos que han dejado más de 1.700 muertos, el gobierno informó que hay 19 colombianos presuntamente desaparecidos, según reportó el puesto de mando unificado instalado en el consulado. En una primera fase, en el aeropuerto de Maiquetía, registrados 140 connacionales, de los cuales 47, entre ellos niños y niñas, retornaron al país el viernes.
1: La Jurisdicción Especial para la Paz citó a 3 generales retirados y otros 22 militares para reconocer su responsabilidad en los casos de falsos positivos en la costa Caribe. Las audiencias serán en Barranquilla y Valledupar. La investigación revisó a 796 muertes reportadas entre el 2002 y el 2020.

0: 2008, de las cuales 604 fueron ilegales. Solo 7 de los comparecidos habían sido condenados. Las audiencias buscan avanzar en los esclarecimientos de los hechos.
1: Durante la cuarta conferencia de alto nivel de la ONU contra el terrorismo, el ministro de Defensa Pedro Sánchez defendió los logros del gobierno en materia de lucha contra el terrorismo, indicando de una amenaza que no reconoce fronteras y que ha puesto a prueba las instituciones colombianas. Sánchez manifestó que han enfrentado retos como la utilización de drones, lo cual ha podido ser sorteado por militares y policías.
0: Un estudio estima que el narcotráfico generó 16.500 millones de dólares en Colombia durante el 2024. La cifra supera los ingresos por exportaciones de petróleo. Además, la producción de cocaína pasó de 300 a cerca de 3.000 toneladas en 11 años. Los investigadores advierten que esta situación representa un reto para el próximo gobierno.
2: Comenzó la disputa de la fase de 16avos del Mundial y los países suramericanos dijeron presentes pasando a la siguiente ronda. A primera hora se enfrentaron Brasil y Japón. El equipo asiático se fue arriba al marcador 29 con gol de Sano. Sin embargo, Casemiro, al minuto 56, le dio el empate a Brasil y ya en tiempo de reposición, Martinelli puso el 2-1 para los brasileños. De esta forma, los pentacampeones avanzan en esta edición, ahora en la etapa de octavos de final. Segunda hora se enfrentaron las selecciones de Alemania y Paraguay. El favorito en el papel era la selección germana. Sin embargo, el cuadro suramericano se fue arriba del marcador con gol de Enciso al minuto 42. En la segunda parte, el minuto 54, Havers empató el encuentro para Alemania. El partido prosiguió con ese 1-1 y tuvieron que irse a la largue, donde tampoco hubo goles y todo se definió en lanzamiento desde el punto penal. Allí el conjunto paraguayo, con una gran actuación de su arquero Gil, que atajó dos lanzamientos, pasó a octavo de final a expensas del cuadro germano.
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0: 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Último minuto. El presidente electo de Colombia, Abelardo de la Espriella, realizó en la noche del lunes 29 de junio un mensaje dirigido a todos los colombianos mediante una transmisión en vivo a través de sus redes sociales oficiales con una duración de 20 minutos. Aquí, en Sendera Noticias, el resumen de su primera alocución pública.
1: Yo no voy a renunciar a tener esta interacción directa con ustedes, que es un contacto genuino, sin intermediarios, tal como lo hemos venido haciendo durante años a través de las redes sociales.
0: En primera instancia, habló del reconocimiento de líderes del mundo.
1: En esta primera semana, como presidente electo de la República de Colombia, he recibido, antes de que lo hicieran los candidatos perdedores, el senador Iván Cepeda y el señor Petro, el reconocimiento de líderes en todo el mundo, porque aquí triunfó.
0: Se ha generado confianza en todos los sectores.
1: Ustedes me otorgaron el triunfo en las urnas el pasado 21 de junio, Unidad Internacional ASI. Ese respaldo de toda la comunidad internacional es sin duda un gesto claro y contundente de que Colombia está recuperando su lugar en el concierto de las naciones y que después de 4 años de oscuridad e incertidumbre vuelve a florecer la confianza.

0: piensa en nuestra democracia. Y esa democracia la estamos representando hoy José Manuel y yo.
1: Habló del hecho de haber recibido la credencial como presidente de Colombia.
0: El jueves pasado recibí formalmente la credencial que me acredita como presidente de la República de Colombia para el periodo 2026-2030. Fue un acto austero de profunda responsabilidad y, por supuesto, también de ficado. Ese mismo día inicié el acercamiento con la rama judicial al visitar a los presidentes de las altas cortes y a varios magistrados, por supuesto. Después de años de tensiones entre el Ejecutivo y la Justicia, este es el primer paso para restablecer una relación que debe ser armónica, respetuosa y con las ramas del poder público.
1: En cuanto a la economía, se refirió también a que está bajo presión.
0: Y fíjense, en estos días he podido conocer a través del proceso de empalme que ya comenzó el verdadero estado en que vivimos el país. La situación, queridos compatriotas, es grave y no lo vamos a ocultar José Manuel y yo. No les vamos a ocultar nada. Tenemos una economía presión. La inflación anual está en el 5.8%, muy por encima de la meta del Banco de la República.
1: El mundo empieza en el nuevo gobierno.
0: Los mercados han reaccionado, confianza, gracias a nuestra elección. El peso colombiano está fortativa y eso sin duda es muy importante. Esa es la primera señal, queridos compatriotas. Cree en un gobierno que va a poner orden en la fiscal, dar la credibilidad del Estado colombiano que se había perdido durante los 4 años de este desgobierno que casi ya termina.
1: Fue enfático en que estará en todos los departamentos.
0: Esta misma semana vamos a iniciar algo nunca en la historia de nuestro país: los empalmes territoriales. Me voy a trasladar, patriotas, personalmente a todos los departamentos del país para reunirme con gobernadores y alcaldes. El objetivo es claro: recuperar los 2 años y medio que se perdieron en la relación entre el gobierno nacional, el resto del país, el resto de entidades. Por eso voy a ir a las regiones. Queremos que el próximo 7 de agosto el nuevo gobierno pueda ejecutar lo que hoy está paralizado, congelado, detenido, y recuperar así el tiempo perdido. Voy a gobernar con las regiones y para las regiones, no desde Bogotá.
1: Destacó que el Banco Interamericano de Desarrollo BID entregará 60 millones de dólares para apoyar el proceso de empalme.
0: Quiero informarle al país que el Banco Interamericano de Desarrollo, el BID, ha destinado 60 millones no reembolsables para apoyar este proceso de empalme, de transición, reconociendo el banco y su presidente la magnitud histórica del desgobierno que estamos recibiendo. Gracias al BID por ese respaldo tan importante.
1: Sobre la seguridad nacional y las noticias recientes, las relaciones con grupos narcoterroristas.
0: En materia de, durante esta semana, testigos de cómo el gobierno saliente ha tenido y connivencia delictiva con grupos narcoterroristas. Caracol Noticias publicó, después de estas elecciones que pasaron, 10 millones en las que miembros del desgobierno saliente entregaron de manera criminal. He dado instrucciones precisas a la Comisión de Empalme para que denuncie los hechos ante las autoridades colombianas y también ante el Departamento de Justicia de los Estados Unidos.
1: con referencia a la cercana

0: La crisis energética se trabajará en garantizar las obligaciones para evitar ahogamiento.
1: Una noticia que nos llega desde el equipo de Empalme es la posible e inminente crisis energética, queridos compatriotas, que nos hereda el desgobierno saliente y que podría ponernos en riesgo de racionamiento. Mi palabra empeñada desde ya a los generadores y al sector financiero. Mi gobierno trabajará. Sí, he ordenado al equipo económico y de minas y energía para garantizar el cumplimiento de sus obligaciones. Espero que tomen nota y que eviten de todos, como corresponde, tengan en cuenta que pronto cesará la horrible noche y desde el 6 de agosto arranca nuevo orden.
0: La próxima primera dama, Ana Lucía Pineda, ha emprendido una campaña humanitaria para ayudar a los venezolanos.
1: En estos días, queridos compatriotas, también hemos sido testigos de una tragedia que nos duele como hermanos. El terremoto que afectó, o más bien los dos terremotos que afectaron. Mi esposa, nuestra próxima primera dama, Ana Lucía Pineda, ha liderado de manera inmediata, tan pronto ocurrieron los hechos, una campaña para llevar ayuda a los de Colombia, querida, con el pueblo venezolano.
0: El doctor de la Espriella expresó que habrá autoridad, orden y esperanza. Se gobernó la verdad. Anunció que hará una condemanal.
1: Queridos compatriotas, recibimos un país con serios problemas acumulados, pero también con una oportunidad histórica y única. La horrible noche está cesando. La democracia ha hablado en las urnas y ha decidido que Colombia vuelve a tener autoridad, orden y esperanza. Esta será una conversación semanal entre nosotros. La próxima semana volveré a hablarles con la misma franqueza, directamente, informando a acciones. Vamos, mis queridos guerreros, que sí se puede.
0: Para las emisoras de Sendera Noticias, Juan Carlos Arenas.
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4: Y bienestar, hablaremos de un hábito que muchas personas tienen sin darse en cuenta y que puede traer consecuencias para la salud: respirar por la boca. Aunque parezca algo inofensivo, los especialistas explican que nuestro cuerpo está diseñado para respirar principalmente por la nariz. La nariz no solamente permite el paso del aire, también lo filtra, lo humedece y lo calienta antes de que llegue a los pulmones. Cuando una persona respira habitualmente por la boca, especialmente mientras presenta problemas como resequedad en la garganta, mal aliento, ronquidos, sueño de mala calidad e incluso mayor riesgo de infección respiratoria, ya que el aire entra sin el filtro natural que ofrece la nariz. En los niños, este hábito, manteniendo durante mucho tiempo, puede influir en el desarrollo, la posición de los dientes e incluso afectar la concentración y el rendimiento escolar debido a un descanso deficiente. Las causas pueden ser variadas, como alergias, congestión nasal frecuente, desviación del tabique o el crecimiento de la... Por eso, si una persona nota que respira constantemente por la boca o amanece con la garganta seca todos los días, lo recomendable es consultar a un profesional de la salud para identificar el origen del pequeños hábitos pueden tener impacto en nuestro bienestar. Respirar correctamente miles de veces al día, pero pocas veces verlo por la nariz. Cuidar este detalle puede traducirse en un mejor salud y una mejor calidad de vida.

0: Y ahora hablemos de música. Sendera Noticias y Decibeles puntualizan con la información.
1: Hola a todos, soy Jenny Ramírez y en la sesión de entretenimiento llegan tres historias que marcan la actualidad del mundo del espectáculo, la música y más. Jenny López está de luto. La cantante de música popular confirmó el fallecimiento de su abuelo. La artista dio a conocer las redes sociales, donde publicó un mensaje de despedida acompañado de una fotografía de su matrimonio con Johnny Rivera, el cual cesado mes de febrero en Arabia Risaralda. Condenan a fan de BTS por acosar a Jungkook. Una fanática brasileña de BTS fue condenada en Corea del Sur a un año de prisión suspendida por acosar integrante del grupo de K-pop. Según el Tribunal del Distrito Oeste de Seúl, la mujer acudió en repetidas ocasiones a la residencia del artista entre diciembre de 2025 y enero de este año, de más de veces en un solo día. Su expulsión del país una vez la sentencia quede en firme.

0: finalizó con la efimérides del día. Un día como hoy, 26 de junio de 1938, nació el compositor colombiano Arnulfo Briceño Contreras, uno de los grandes referentes de la música llanera. Es autor de obras como Ay mi llanura, considerada una de las piezas más representativas del folclore colombiano y símbolo de identidad de los llanos orientales. Su legado ha permanecido vigente como parte fundamental del repertorio del país.
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0: se... 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
1: La Jurisdicción Especial para la Paz concedió la renuncia a la persecución penal a 6 comparecientes que pertenecieron a la Dirección de Investigación Criminal e Interpol Dijín de la Policía Nacional. Estas personas estaban involucradas en el caso conocido como la masacre de Mondoñedo, ocurrido entre el 6 y el 7 de septiembre de 1996 en Bogotá y Mosquera, Cundinamarca, donde fueron 6 personas. Según explicó la JEP, la Sala de Definición de Situaciones Jurídicas concluyó que los comparecientes no ostentan la calidad de máximos responsables, según los parámetros definidos por esta jurisdicción. Además, señaló que los exfuncionarios cumplieron los requisitos para acceder al beneficio de la renuncia a la persecución penal. Asimismo, la justicia transicional indicó que la renuncia a la persecución penal extingue la acción penal y disciplinaria, es decir, que los procesos que se adelantaban contra 6 de los 8 comparecientes involucrados en la masacre serán archivados sin que se les imponga sanción. Los comparecientes reconocieron su responsabilidad durante el proceso dialógico y restaurativo, pidieron perdón a las víctimas acreditadas y ofrecieron como medida de reparación un proyecto museográfico denominado Memoria y Verdad sobre la masacre en la Hacienda Fute de Lañedo.
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1: La creciente escasez mundial de agua dulce se ha convertido en un desafío crítico. Ahora, unos científicos han desarrollado una nueva estructura fototermal que mejora notablemente la eficiencia de la evaporación solar térmica. El avance es obra de especialistas en China, del Instituto de Ingeniería de Procesos, este último de la Academia China de Ciencias. La nueva estructura combina, de modo muy eficaz, cadenas de polímeros con estructuras multicapa huecas, consiguiendo así un ritmo de ion que es 8 veces mayor que el de sistemas de membrana de 2D. El equipo del Instituto de Ingeniería de Procesos sometió a pruebas de envejecimiento por agua de mar acelerado y no se detectaron desprendimientos de partículas del material con 30 días posición continua. Además, no se encontraron radicales libres activos al exponer el material a la luz. Todo ello sugiere una buena durabilidad y fiabilidad durante su uso a largo plazo. Para obtener como humano directo, el agua desalinizada éxito para el regadío de una parcela experimental de 5 metros cuadrados.
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0: Buen día, Colombia. En Sendera Noticias despertamos con la noticia más importante para nuestros oyentes del campo colombiano. Presenta Juan Carlos Arenas.
1: Muy buenos días. La carne colombiana producida a pasto dará un nuevo paso hacia los mercados interseminario del Maalmercal, que se realizará del 2 al 3 de julio en el Centro de Investigación Turipaná de Agrosavia, en Montería. El encuentro reúne productores, empresarios y expertos nacionales para presentar avances científicos y tecnológicos, fortalecer la competitividad de la ganadería colombiana y facilitar a mercados de alto valor en Europa. El programa es liderado por Colombiana de Ganaderos en alianza con IA. Uno de los momentos centrales del seminario será el prelanzamiento del sello carne colombiana GrassFed y de la plataforma de investigación en ciencia y tecnología para el desarrollo sostenible SATREPS, herramientas diseñadas para certificar científicamente la producción exclusiva a pasto y garantizar la trazabilidad de la carne desde la finca hasta el consumidor. El propósito es facilitar el ingreso de los productores colombianos a mercados donde los consumidores valoran y pagan un mayor precio por productos con origen certificado, sostenibilidad comprobada y sistemas de producción transparentes. Augusto Beltrán Segrera, secretario técnico del Fondo de Estabilización de Precios, presentará la estrategia técnica para la implementación de considerado un paso clave para fortalecer la presencia de la carne colombiana en el exterior. La agenda académica incluirá conferencias sobre microbioma rumiar de fluido ruminal e inteligencia artificial aplicada a la medición de biomasa en pasturas. Para todos nuestros oyentes, un feliz día.
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Cordial saludo a esta hora del día para todos los oyentes. Martes 30 de junio del 2026, vehículos con carga 934 para un total de 6.207 toneladas. Después de un prolongado fin de semana con día festivo, el mercado mayorista de Corabasto reporta baja en los precios en varios productos provenientes de Cundinamarca, la Sabana de Bogotá y Boyacá por efecto del aumento en la oferta. Productos de la Sabana de Bogotá como el coliflor, la lechuga, el cilantro, la arveja verde presentaron bajas moderadas en los precios. Por ejemplo, la arveja verde del bulto de 50 kilos de 350 pasó a 300.000. El cilantro atado bajó el 50% de 60 pasó a 30.000 pesos. El aporte cundinamarqués fue en habichuela y en algunas variedades de papa. Es el caso de la papa parda pastusa, el bulto de 50 kilos de 85 descendió a 80.000 pesos. La variedad R12 negra, el bulto tuvo el mismo descenso y la papa sabanera cerró a 150.000 pesos el bulto. La semana pasada estuvo en 160.000 pesos. Hoy es martes, hay que hacer mercado, hay que rendir el presupuesto familiar, hay que tener en cuenta el arroz, la lenteja, el garbanzo, pastas, arveja verde seca, la papa común, la mazorca, la yuca, el plátano artón, el plátano colicero, las frutas en general, la buena oferta de lácteos y de huevos. Panorama de oferta y demanda en la Central Mayorista de Bogotá. Informe con Pedro Feliz Díaz.

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1: Hola, buenos días, bienvenidos a otra emisión más de Sendera Noticias. Estos son los titulares.
2: Golpe a la minería ilegal en Chocó.
1: Conflicto dejó más de 1 millón de nuevas víctimas.
2: Santander prepara el envío de ayudas humanitarias para los damnificados en Venezuela.
1: Nueva ley protege víctimas de suplantación de identidad.
3: Hoy juega María Camila Osorio en Wimbledon.
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2: En operativo conjunto entre Ejército, Armada, Policía y Fiscalía, las autoridades destruidas de producción minera ilegal en la vereda San Isidro, zona rural de Río Quito en el Chocó, afectando las rentas criminales del Clan del Golfo y evitando la extracción ilegal de cerca de 67 mil gramos de oro mensuales, cuyo valor en el mercado ilegal alcanzaría 32 mil millones.
1: La Unidad para las Víctimas informó que entre agosto del 2022 y junio del 2026 fueron registrados más de 1 millón de nuevas víctimas del conflicto armado. Solo en este año se reportaron 47 mil casos de desplazamiento y confinamiento en distintas regiones del país. El informe también reporta nuevas finadas por la violencia.
2: La campaña de recolección de ayudas humanitarias logró reunir más de 80 toneladas gracias al aporte de ciudadanos, empresarios, fundaciones y organizaciones sociales que decidieron sumarse para apoyar a los damnificados por los terremotos.
1: La ley 25 deberá suspender los cobros y evitar reportes negativos en centrales de riesgo. Si se confirma la suplantación, la persona quedará libre de las deudas fraudulentas.
3: Con un buen recuerdo de su participación del 2021, cuando alcanzó la tercera ronda, la cucuteña Camila Osorio está lista para una nueva presentación en Wimbledon, uno de los torneos más importantes del tenis mundial. La jugadora, que ocupa el ranking 68, llega a su sexta edición de Grand Slam, enfrentando a en primera instancia Simona Walter, número 40. El partido será a las 9:30 de esta. Osorio de 20 como favorita a ganar una llave que se cruzará en segunda ronda con la vencedora entre la checa y la alemana Ella Seidel.
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1: Bienvenidos a Panorama Internacional. Estas son las noticias. El presidente Nayib Bukele inscribió su precandidatura para buscar un tercer mandato consecutivo en los comicios del 2020.
4: El presidente Nayib Bukele ha registrado su intención de postularse para un nuevo periodo en las elecciones de 2027, facilitado por una reciente reforma constitucional que permite la reelección indefinida. Xavi Bukele, líder de Nueva Inscripción, con un mensaje en redes, restuda hacia Nayib y su deseo de continuar transformando el país. Aunque el presidente no ha comentado al respecto, las encuestas reflejan su alta popularidad, atribuida a la reducción de la violencia, aunque persisten demandas económicas. El nuevo marco legal también acorta el ciclo presidencial a 6 años.
1: El presidente argentino Javier Milei nombró a Diego Santilli del gabinete, en reemplazo de quien en el pasado fin de semana renunció al cargo tras 5 meses de escrutinio público y judicial.
4: El presidente argentino Javier Milei nombró a Diego Santilli como nuevo jefe de gabinete, luego de la renuncia de Manuel Adorni, envuelto en un escándalo por enriquecimiento ilícito. Milei, quien había defendido a Adorni durante meses, busca restaurar la imagen del gobierno con esta designación. Santilli, con una trayectoria en el PRO y reciente ministro del Interior, prometió a trabajar por las reformas en Argentina. Su asunción está prevista para el martes, intentando cerrar la crisis que afectó al gabinete.
1: La líder opositora de Venezuela, María Corina, aseguró que

0: ha llegado el momento de regresar y estar con el...
1: María Corina Machado anunció su intención de regresar a Venezuela tras los devastadores terremotos que ocurrieron el 24 de junio, que causaron 1.450 muertes y miles de heridos. Desde su exilio, estar con su pueblo para compartir el duelo y brindar apoyo. Sin embargo, su deseo de regresar enfrenta resistencia de parte de funcionarios estadounidenses, quienes consideran su solicitud inapropiada y preocupan por su seguridad. Machado ha estado en el exilio desde toda la unidad entre los venezolanos afectados por la tragedia.
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1: Jessie canta hoy en el bar, a matar las ganas, ¿no?
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0: ¡Lindo! Por ahí va haciendo, señorazo. Ahora sí.
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0: Eso es, señorazo.
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2: Esta es la hora. Esta es la hora.
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2: 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No, señor.

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0: Bueno, a partir de ahora, mi amigo Luis Fer Cuello ha bautizado la canción Los Ojos del Valle y se va así porque así es.
1: No quiero fiesta, no quiero fiesta
0: con esos ojos del valle.
1: No, va lindo, manito, va. Lindo. Bien, bien.

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0: prima que pesas de esto.
1: Pues tienen que ir, ¿no?
2: Yo los ayudo a llegar,
3: pero no los acompaño. La última vez, adiós, Ricardo.

0: ¿Querés saltar y yo te agarro? Pero para. 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
1: José, nos tenemos que ir.

0: ¿Entonces qué vamos o qué?
1: Ya, ayer, mañana o ya mismo. Llama Freeman.
0: Freeman, llámate a tu primo.

0: Oye, sirve. Con el perdón del mundo, Rubencito, un saludo ahí al Monaco. Yo quiero saludar a mi hija.
1: Dale.
0: ¿Se puede?
1: Claro.
0: ¿Cómo dice?

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Esto fue doloroso, pero nací saludable. Multitudes.

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1: Bienvenidos a un nuevo avance informativo de Encendera Noticias en este mediodía. Estos son los titulares.
2: El 10 de julio se realizaría la instalación formal de la mesa de empalme entre gobiernos entrante y saliente.
1: Colombia amplía timizaje neonatal con 6 nuevas pruebas para recién nacidos.
2: Colombia pierde terreno en el ranking mundial de competitividad.
1: Fiscalía imputará a hombre por ocultar su identidad.
3: Nicolás Mejía logró la victoria más importante de su carrera en Wimbledon.
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2: Para el 10 de julio está definida la instalación de la mesa de empalme entre los gobiernos de Gustavo Petro y Abelardo de la Espriella, proceso que se extendería hasta el 31 de julio. Entre la etapa de alistamiento hasta la instalación formal de empalme, se designarán los equipos, se definirán las reglas y se determinará si hay una reunión protocolaria entre los presidentes.
1: El Ministerio de Salud amplió el timizaje neonatal con 6 nuevas pruebas para cuidar la vida de los recién nacidos desde sus primeras horas. La medida busca detectar de manera temprana enfermedades metabólicas y congénitas que, si no son identificadas a tiempo, pueden generar discapacidades graves o comprometer la vida de los menores. El programa beneficiará a más de 600.000 recién nacidos al año sin costo para las familias.
2: Colombia descendió del puesto 54 al 59 en el ranking mundial de competitividad 2026 del Instituto Internacional para el Desarrollo de la Gestión en la medición de 70 economías. Este examen al desempeño de los países tiene en cuenta factores como el crecimiento de la economía, la infraestructura y la eficiencia gubernamental y de negocios. En la edición del 2026, ubica al país en el puesto 59 del escalafón general.
1: La Fiscalía prepara cargos contra un hombre que habría usado un código de barras para ocultar su identidad durante un procedimiento policial. Según la investigación, también intentó hacerse pasar por otra persona mediante la manipulación de los documentos. El caso hace parte de la investigación por delitos relacionados con la suplantación de la identidad mediante tecnología.
3: El tenista colombiano Nicolás Mejía abre una página gloriosa en su carrera después del triunfo en la primera ronda del torneo de Wimbledon, luego de derrotar al paraguayo Daniel Vallejo con parciales 3-6, 6-4, 7-5 y 7-6. En busca de la tercera ronda, el nacido en Bogotá pero formado tenísticamente en Cali, enfrentará al estadounidense Michael Chen, número 144 del mundo. Mejía es el sexto colombiano en ganar un partido en el cuadro principal de Wimbledon, luego de William El Pato Álvarez, Iván Molina, Alejandro Falla, Santiago Giraldo y Daniel Galán, que también lograron ese registro.
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1: Muy buenos días, bienvenidos a este primer avance informativo para hoy martes 30 de junio del año 2026. Estos son los titulares.
2: Por terremotos en Venezuela, hay 19 colombianos desaparecidos.
1: La JEP cita 25 militares por falsos positivos.
2: Ministro de Defensa defiende ante la ONU logros del gobierno.
1: Cocaína supera al petróleo en ingresos del país.
3: Los suramericanos comenzaron pisando fuerte en los 16avos de final del Mundial.
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2: Ante la crítica situación que atraviesa Venezuela por los terremotos que han dejado más de 1.700 muertos, el gobierno informó que hay 19 colombianos presuntamente desaparecidos, según reportó el puesto de mando unificado instalado en el consulado. En una primera fase, en el aeropuerto de Maiquetía, fueron registrados 140 connacionales, de los cuales 47, entre ellos, varios niños y niñas, retornaron al país el viernes.
1: La Jurisdicción Especial para la Paz citó a 3 generales retirados y otros 22 militares para reconocer su responsabilidad en los casos de falsos positivos en la costa Caribe. Las audiencias serán en Barranquilla y Valledupar. La investigación revisó a 796 muertes reportadas entre el 2002 y el 2008, de las cuales 604 fueron ilegales. Solo 7 de los comparecidos habían sido condenados. Las audiencias buscan avanzar en los esclarecimientos de los hechos.
2: Durante la cuarta conferencia de alto nivel de la ONU contra el terrorismo, el ministro de Defensa Pedro Sánchez defendió los logros del gobierno en materia de lucha contra el terrorismo, indicando que se trata de una amenaza que no reconoce fronteras y que ha puesto a prueba las instituciones colombianas. Sánchez manifestó que han enfrentado retos como la utilización de drones, lo cual ha podido ser sorteado por militares y policías.
1: Un estudio de la Universidad EAFIT estima que el narcotráfico generó $16,500 millones en Colombia durante el 2024. La cifra supera los ingresos por exportaciones de petróleo. Además, la producción de cocaína pasó de 300 a cerca de 3.000 toneladas en 11 años. Los investigadores advierten que esta situación representa un reto para el próximo gobierno.
3: Comenzó la disputa de la fase de 16avos del Mundial. Y los países suramericanos dijeron presentes pasando a la siguiente ronda. A primera hora se enfrentaron Brasil y Japón. El equipo asiático se fue arriba al marcador al minuto 29 con gol de Sano. Sin embargo, Casemiro al minuto 56 le dio el empate a Brasil. Y ya en tiempo de reposición, Martinelli puso el 2-1 para los brasileños. De esta forma, los pentacampeones avanzan en esta edición. Ahora la etapa de octavos de final. A segunda hora se enfrentaron las selecciones de Alemania y Paraguay. El favorito en el papel era la selección germana. Sin embargo, el cuadro suramericano se fue arriba del marcador con gol de Enciso al minuto 42. Parte el minuto 54, Havers empató el encuentro para Alemania. El partido prosiguió con ese 1-1 y tuvieron que irse a la largue, donde tampoco hubo goles y todo se definió en lanzamiento desde el punto penal. Allí el conjunto paraguayo, con una gran actuación de su arquero Gil, que atajó 2 lanzamientos, pasó a octavo de final a expensas del cuadro germano.
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0: 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Último minuto. El presidente electo de Colombia, Abelardo de la Espriella, realizó en la noche del lunes 29 de junio un mensaje dirigido a todos los colombianos mediante una transmisión en vivo a través de sus redes sociales oficiales con una duración de 20 minutos. Aquí, en Sendera Noticias, el resumen de su primera alocución pública.
1: Yo no voy a renunciar a tener esta interacción directa con ustedes, que es un contacto genuino, sin intermediarios, tal como lo hemos venido haciendo durante años a través de las redes sociales.
0: En primera instancia, habló del reconocimiento de líderes del mundo.
1: En esta primera semana, como presidente electo de la República de Colombia, he recibido, antes de que lo hicieran los candidatos perdedores, el senador Iván Cepeda y el señor Petro, el reconocimiento de líderes en todo el mundo, porque aquí triunfó la democracia.
0: Se ha generado confianza en todos los sectores.
1: Ustedes me otorgaron el triunfo en las urnas el pasado 21 de junio y la comunidad internacional así lo ha reconocido. Ese respaldo de toda la comunidad internacional es sin duda un gesto claro y contundente de que Colombia está recuperando su lugar en el concierto de las naciones y que después de 4 años de oscuridad e incertidumbre vuelve a florecer la confianza en nuestra democracia. Y esa democracia la estamos representando hoy José Manuel y yo.
0: Habló del hecho de haber recibido la credencial como presidente de Colombia.
1: El jueves pasado recibí formalmente la credencial que me acredita como presidente de la República de Colombia para el periodo 2026-2030. Fue un acto austero, de profunda responsabilidad y por supuesto también de gran significado. Ese mismo día inicié el acercamiento con la rama judicial al visitar a los presidentes de las altas cortes y a varios magistrados, por supuesto. Después de años de tensiones entre el Ejecutivo y la Justicia, este es el primer paso para restablecer una relación que debe ser armónica, respetuosa y constructiva entre las distintas ramas del poder público.
0: En cuanto a la economía, se refirió también a que está bajo presión.
1: Y fíjense, en estos días he podido conocer a través del proceso de empalme que ya comenzó el verdadero estado en que recibimos el país. La situación, queridos compatriotas, es grave y no lo vamos a ocultar José Manuel y yo. No les vamos a ocultar nada. Tenemos una economía bajo presión. La inflación anual está en el 5.8%, muy por encima de la meta del Banco de la República.
0: El mundo empieza a creer en el nuevo gobierno.
1: Los mercados han reaccionado con muchísima confianza gracias a nuestra elección. El peso colombiano se ha fortalecido de manera significativa y eso sin duda es muy importante. Esa es la primera señal, queridos compatriotas, de que el mundo cree en un gobierno que va a poner orden en la casa, orden fiscal, y a recuperar la credibilidad del Estado colombiano que se había perdido durante los 4 años de este desgobierno que casi ya tenía.
0: Fue enfático en que estará en todos los departamentos.
1: Esta misma semana vamos a iniciar algo nunca antes visto en la historia de nuestro país. Los empalmes territoriales. Me voy a trasladar, queridos compatriotas, personalmente a todos los departamentos del país para reunirme con gobernadores y alcaldes. El objetivo es claro: recuperar los 2 años y medio que se perdieron en la relación entre el gobierno nacional y el resto del país, el resto de entidades. Por eso voy a ir a las regiones. Queremos que el próximo 7 de agosto el nuevo gobierno pueda ejecutar lo que hoy está paralizado, congelado, detenido, y recuperar así el tiempo perdido. Voy a gobernar con las regiones y para las regiones, no desde Bogotá.
0: Destacó que el Banco Interamericano de Desarrollo, BID, entregará 60 millones de dólares para apoyar el proceso de empalme.
1: Quiero informarle al país que el Banco Interamericano de Desarrollo, el BID, ha destinado 60 millones de dólares no reembolsables para apoyar este proceso de empalme, de transición, reconociendo el banco y su presidente la magnitud histórica del desgobierno que estamos recibiendo. Gracias al BID por ese respaldo tan importante.
0: Sobre la seguridad nacional y las noticias recientes, se denunciará las relaciones con grupos narcoterroristas.
1: En materia de seguridad, durante esta semana fuimos testigos de cómo el gobierno saliente ha tenido relaciones y connivencia delictiva con grupos narcoterroristas. Caracol Noticias publicó, después de estas elecciones que pasaron después del 21, y es mejor tarde que nunca, unas grabaciones en las que miembros del desgobierno saliente entregaron territorios a los bandidos de manera criminal. He dado instrucciones precisas a la Comisión de Empalme para que denuncie los hechos ante las autoridades colombianas y también ante el Departamento de Justicia de los Estados Unidos.
0: Con referencia a la cercana crisis energética, se trabajará en garantizar el cumplimiento de las obligaciones para evitar el racionamiento.
1: Una noticia que nos llega desde el equipo de Empalme es la posible e inminente crisis energética, queridos compatriotas, que nos hereda el desgobierno saliente y que podría ponernos en riesgo de racionamiento. Mi palabra empeñada desde ya a los generadores y al sector financiero. Mi gobierno trabajará, y así he ordenado al equipo económico y de Minas y Energía, para garantizar el cumplimiento de sus obligaciones. Espero que tomen nota y que evitemos entre todos, como corresponde, un posible racionamiento. Tengan en cuenta que pronto cesará la horrible noche y desde el 7 de agosto arranca un nuevo orden.
0: La próxima primera dama de la nación, Ana Lucía Pineda, ha emprendido una campaña humanitaria para ayudar a los venezolanos.
1: En estos días, queridos compatriotas, también hemos sido testigos de una tragedia que nos duele como hermanos. El terremoto que afectó, o más bien los 2 terremotos que afectaron a Venezuela. Mi esposa, nuestra próxima primera dama, Ana Lucía Pineda, ha liderado de manera inmediata, tan pronto ocurrieron los hechos, una campaña humanitaria para llevar ayuda a los damnificados. Colombia, queridos compatriotas, debe estar con el pueblo venezolano.
0: El doctor de la Espriella expresó que habrá autoridad, orden y esperanza. Se gobernará con la verdad. Anunció que hará una conversación semanal.
1: Queridos colombianos, queridos compatriotas, recibimos un país con serios problemas acumulados, pero también con una oportunidad histórica y única La horrible noche está cesando. La democracia ha hablado en las urnas y ha decidido que Colombia vuelve a tener autoridad, orden y esperanza. Esta será una conversación semanal entre nosotros. La próxima semana volveré a hablarles con la misma franqueza, directamente, informando avances y decisiones. Vamos, mis queridos guerreros, que sí se puede.
0: Para las emisoras de Sendera Noticias, Juan Carlos Arenas.
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3: Hola, buenos días, bienvenidos a otra emisión más de Sendera Noticias. Estos son los titulares.
0: Golpe a la minería ilegal en Chocó.
3: Conflicto dejó más de 1 millón de nuevas víctimas.
0: Santander prepara el envío de ayudas humanitarias para los damnificados en Venezuela.
3: Nueva ley protege víctimas de suplantación de identidad.
4: Hoy juega María Camila Osorio en Wimbledon.
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0: En operativo conjunto entre Ejército, Armada, Policía y Fiscalía, las autoridades destruyeron desde Minas San Isidro afectas que cada gramos de oro mensuales, cuyo valor en el mercado ilegal sería

0: 24 años parte como favorita a ganar una llave que se cruzará en segunda ronda con la vencedora entre la checa Linda Noskova y la alemana Ella Seidel.
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1: Bienvenidos a Panorama Internacional. Estas son las noticias. El presidente de El Salvador, Nayib Bukele, inscribió su precandidatura para buscar un tercer mandato consecutivo en los comicios generales del 2027 del país centroamericano.
2: El presidente Nayib Bukele ha registrado su intención de postularse para un nuevo periodo en las elecciones de 2027, facilitado por una reciente reforma constitucional que permite la reelección indefinida. Xavi Bukele, líder de Nuevas Ideas, destacó la inscripción con un mensaje en redes, resaltando la gratitud hacia Nayib y su deseo de continuar transformando el país. Aunque el presidente no ha comentado al respecto, las encuestas reflejan su alta popularidad, atribuida a la reducción de la violencia, aunque persisten demandas económicas. El nuevo marco legal también acorta el ciclo presidencial a 6 años.

0: El presidente argentino Javier Milei nombró a Diego Santilli como nuevo jefe del gabinete, en reemplazo de Manuel Adorni, quien en el pasado fin de semana renunció al cargo tras 5 meses de escrutinio público y judicial.
1: El presidente argentino Javier Milei nombró a Diego Santilli como nuevo jefe de gabinete, luego de la renuncia de Manuel Adorni, envuelto en un escándalo por enriquecimiento ilícito. Milei, quien había defendido a Adorni durante meses, busca restaurar la imagen del gobierno con esta designación. Santilli, con una trayectoria en el PRO y reciente ministro del Interior, se comprometió a trabajar por las reformas estructurales en Argentina. Su asunción está prevista para el martes, intentando cerrar la crisis que afectó al gabinete.
0: La líder opositora de Venezuela, María Corina Machado, aseguró que ha llegado el momento de regresar a su país y estar con el pueblo en estos momentos de tanto dolor.
1: La líder opositora venezolana, María Corina Machado, anunció su intención de regresar a Venezuela tras los devastadores terremotos que ocurrieron el 24 de junio, que causaron 1.450 muertes y miles de heridos. Desde su exilio, enfatizó que es su deber estar con su pueblo para compartir el duelo y brindar apoyo. Sin embargo, su deseo de regresar enfrenta resistencia de parte de funcionarios estadounidenses, quienes consideran su solicitud inapropiada y preocupan por su seguridad. Machado ha estado en el exilio desde finales de 2025 y ha instado a la unidad entre los venezolanos afectados por la tragedia.
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1: La Selección Colombia viajará mañana a Kansas City para su juego ante Ghana. La Selección Colombia realizó este lunes su primer entrenamiento con el plantel completo en el Chase Stadium de Fort Lauderdale, en Estados Unidos, con miras al partido de 16avos de final de la Copa del Mundo, en donde enfrentará a la selección de Ghana. El cuerpo técnico dispuso que los jugadores que fueron suplentes en el último partido ante Portugal realizaran trabajos intensos con el balón desde el comienzo de la jornada. Por su parte, los futbolistas que actuaron como inicialistas en el cierre de la fase de grupos desarrollaron una sesión enfocada estrictamente en la recuperación activa. Hoy también tendrán un entrenamiento a puerta cerrada. El traslado de la delegación hacia Kansas City, ciudad que albergará el compromiso oficial frente a la selección de Ghana, está programado para mañana en la tarde. 5 colombianos estarán en el Tour de Francia. Colombia volverá a tener una importante representación en el Tour de Francia que se avecina. En total serán 5 los ciclistas nacionales que tomarán la partida de la carrera más prestigiosa del calendario. Una nómina que combina experiencia, protagonismo en la montaña y velocidad. La gran novedad es la presencia de Egan Bernal, quien modificó su calendario después de un inesperado cambio de planes en su equipo Ineos. Otro de los nombres confirmados es el de Einer Rubio, quien desde el comienzo de la temporada había anunciado que estaría en las 3 grandes vueltas. Por su parte, el Astana confirmó la presencia de Harold Tejada y de Sergio Higuita. Ambos corredores buscarán ser protagonistas en la montaña y aportar al equipo en una edición que promete un altísimo nivel de competencia. A ellos se sumará Fernando Gaviria, quien representará al Caja Rural y que tendrá como misión pelear por los embalajes en las etapas llanas.
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1: Hoy en Noticias de Bienestar y Salud abordaremos el tema del azúcar. ¿Alguna vez te has detenido a pensar en cuánta azúcar consumes realmente en un día? A veces, el peligro no está solo en el postre que elegimos, sino en lo que está oculto a plena vista. Muchas bebidas gaseosas, jugos supuestamente naturales, panes industriales y alimentos procesados tienen cantidades de azúcar que superan por mucho lo que nuestro cuerpo realmente necesita para funcionar. Es importante entender qué sucede cuando nos excedemos. El exceso de azúcar no solo nos provoca esos picos y caídas de energía que nos dejan agotados al mediodía. A largo plazo, el consumo constante puede inflamar nuestro organismo, acelerar el envejecimiento de nuestra piel, debilitar nuestras defensas y, por supuesto, poner en riesgo nuestra salud cardiovascular y metabólica. Entonces, ¿qué podemos hacer? El consejo de hoy es sencillo. Conviértete en un detective de etiquetas. No te guíes solo por la publicidad. Si en la lista de ingredientes ves nombres técnicos como jarabe de maíz, de alta fructuosa, maltodextrina, dextrosa o simplemente jarabes, ten cuidado. Es azúcar escondida bajo otros nombres. Mi invitación para hoy es que intentes reemplazar gradualmente una de esas bebidas procesadas por agua, una infusión natural o fruta fresca. Dale a tu cuerpo el combustible real y de calidad que necesita para rendir al máximo. Recuerda que no se trata de restricciones extremas, sino de conciencia. Pequeños cambios sostenidos en el tiempo marcan grandes diferencias en tu calidad de vida. Cuida tu salud, porque es tu activo más valioso.
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3: En medio del debate sobre el impacto de la inteligencia artificial en el mundo laboral, un estudio realizado en Estados Unidos revela que uno de cada 10 trabajadores de la generación Z preferiría tener un jefe robot. Esta preferencia no solo rompe con el tradicional deseo de autonomía generacional, sino que deja al descubierto las razones profundas que llevan a los jóvenes a mirar a la inteligencia artificial como mejor opción que sus superiores humanos. El informe señala que el 69% de los encuestados ya interactúa de forma educada con herramientas como ChatGPT, usando palabras como por favor, ante la posibilidad de que estas plataformas ocupen puestos de liderazgo en el futuro. La mayoría de los jóvenes consultados considera que la inteligencia artificial podría ser más amable, justa y neutral que los jefes actuales. Algunos creen que un jefe virtual sería mucho más inteligente, mientras que otros piensan que podrían manipular más fácilmente a una inteligencia artificial que a una persona. De forma preocupante, también hay quienes afirman que un jefe robot no los acosaría y sería menos intimidante. La buena noticia es que el desarrollo de habilidades blandas podría ser la solución para retener a los jóvenes talentos y evitar tanto el reemplazo por la inteligencia artificial como la rotación de personal.
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1: En la vereda El Sinaí, municipio de Pueblo Rico, departamento de Antioquia, las fuerzas militares capturaron a 6 integrantes del grupo armado organizado Clan del Golfo, entre ellos a Edwin Román Velázquez Valle, alias Chivolo, señalado como cabecilla de la subestructura que opera en el suroeste antioqueño. La acción tuvo lugar el fin de semana y se realizó en el despliegue de la Operación Militar Jeremías, desarrollada dentro de la Operación Temis. El operativo contó con la participación conjunta de la Fuerza Aérea Colombiana, el BAMA 7, la coordinación de la Dirección de Investigación Criminal e Interpol y el apoyo en planeamiento de la Dirección de Inteligencia y Operaciones Especiales del Ejército. Según información oficial, durante la intervención fueron incautados material de guerra, elementos de intendencia y estupefacientes. Las autoridades señalaron que esta ofensiva forma parte de una estrategia sostenida para debilitar las estructuras delictivas en municipios como Tarso, Pueblo Rico y Jericó. Seguimos adelantando operaciones militares para neutralizar las intenciones de estos grupos ilegales, fortalecer la seguridad y proteger a la población civil, informaron fuentes militares.
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Gracias a Dios por darme la bendición de jugar al fútbol y poderle cumplir la promesa a mis padres y a toda mi familia. Amén.

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0: placer, ¿qué es lo que? Dímelo.
1: Papi, ¿qué es lo que está pasando? Estamos activos. Ñoño, ¿qué es lo que está pasando? Dale otra más ahí por mi cuenta.
2: Vamos a activar esto. Esto está pidiendo vibra, no tengo cambio.
3: Creo que tengo
2: cambio. Vamos a activar esto, vamos a prender esto.